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2: Son las 20 horas, 57 minutos.
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Dicen que la gente mayor sobra en todos los sitios. Mi abuelo ya sabía esto hace mucho tiempo. Por eso, un día hizo su maleta y se marchó. Quizás para no estorbar.

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1: Son las 21 horas, 58 minutos.
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1: Son las 22 horas, 57 minutos.
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1: Son las 12 de la noche.
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1: Es la 1:00 a.m, 57 minutos.
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2: Son las 6 de la mañana, 56 minutos.
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1: Son las 7 de la mañana, 57 minutos.
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1: Son las 8 de la mañana, 57 minutos.

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2: Son las 9:00 a.m, 57 minutos.
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2: Son las 10 de la mañana, 58 minutos.
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2: Son las 11 de la mañana, 57 minutos.
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0: queridos amigos, qué gusto más grande saludarles a esta hora cuando comenzamos en punto, ¿verdad? A veces el punto va para adelante, el punto va para atrás, qué sé yo, pero tratamos de hacer todos los días nuestro programa en este horario para usted que nos escucha, urbi et orbi, en algún pueblito pequeño, en alguna ciudad más grande, en capital, por ejemplo, donde, ¿verdad?, supuestamente está la concentración mayor de la población, o también en su automóvil, conduciendo en algún medio de transporte público también, puede estarme escuchando. También me pueden escuchar hoy en los aviones. En los aviones. Y no crea que esto es por Spotify, que obviamente todas nuestras boticas se escuchan por esa señal o esa plataforma llamada Spotify. Tú buscas ahí la botica del ayer y te van a ir apareciendo una cantidad. Mis boticas del año, no sé, del siglo pasado. ¿Sí? Están mis boticas del siglo pasado, del 95, del 98, no sé, de esos de 1990 y algo. Ahí están también, donde yo hablaba de esta misma temática. En ese tiempo decía, se van a acordar ustedes que en 5 años más va a aparecer una nueva epidemia. Que no hablaba del COVID, no, me refería al hígado graso, por ejemplo. Al hígado graso, yo les decía, de aquí a 25 años más, el 50 o el 60% de la población en los Estados Unidos va a estar sufriendo de sobrepeso o obesidad. Todas esas profecías fueron cumplidas, han sido cumplidas. El hígado graso es un tema que afecta y disminuye la capacidad vital de muchas personas. Y nos vamos un poco antecediendo a los tiempos, y no lo hacemos con ningún fan o fan, sino que simplemente con la visión holística que uno tiene. Cuando uno mira la medicina, no desde el concreto, ya desde esa plataforma concreta que te da una formación académica tradicional, y que además cometen el tremendo y gran error, yo se lo digo a mis colegas, a mis compañeros de carrera, y les digo, muchos tienden con el conocimiento a endiosarse. Muchos creen que esta vasta información y el manejo de un tema tan sutil como es la vida humana, y te hacen sentir como poderoso y dueño de ella, y eso no es así. Entonces llega un momento en que muchos de nosotros, ya formados en esa ciencia, y estacionados y parados, nos han tratado de incrustar en esa plataforma dura y sólida, que es la ciencia legalista, por ejemplo, la medicina tradicional, en mi caso como farmacéutico, todas las ciencias básicas y farmacéuticas que conllevan este hermoso arte, que es acompañar a la gente en el proceso de sanarse. Muchos de nosotros incómodos porque nos sentimos cojos, así tal cual. Sentimos que no caminamos correctamente. ¿Qué hacemos? Damos un paso al lado, ¿ya? Sin obviamente dejar de valorar la formación que por años tomó nuestra vida. Damos un paso al lado o al frente y nos ubicamos en esta plataforma que ya no es de cemento, es de grama, es de pasto, o es de arenita, o es de tierra. Maravillosa que es la medicina complementaria. ¿Y quiénes están ahí? Para que ustedes lo sepan, ¿quiénes se suman a esta medicina complementaria? Todas las ciencias y todas las artes curativas, por eso se llama holística, ¿ya? El todo. Holística toma todo. Hay una persona que dice, yo sano a mis pacientes con sonido de tambores. Perfecto. Aprendamos cuál es la base. ¿Existe alguna relación que con la ciencia podríamos aprender esto? Y claro, en el tocar tambores, el tambor, ¿qué es lo que hace? Te marca un pulso. Un pulso. La gente neurótica, la gente estresada, la gente deprimida, sobre todo la gente ansiosa, que no vive en el presente, siempre vive en el mañana, vive en el deseo, ¿ya? En el deseo. Tú sabes que el deseo siempre te lleva a un futuro incierto y te angustia. Entonces, ¿qué hace esto? ¡Pum! Pum, pum. El tamborcito que te toquen, ¿ya? Esto viene de las tradiciones más primitivas, te marca el pulso de tu corazón. Te devuelve a esa posición tan cómoda que fue tu útero, ¿ya? Tu estancia en el útero de tu madre es el lugar más cómodo. ¿Te imaginas? Estabas ahí, un fetito, tranquilito, descansando, temperatura exquisita, no tenías que preocuparte de nada, y de repente, 9 meses ahí, pum, y te expulsan. y te obligan, ¿verdad?, a un ambiente agreste, que es parte de la vida, un ambiente agreste. Tuviste que aprender a respirar, ¿ya? Tuviste que aprender a respirar, tuviste que aprender a digerir alimentos, ¿ya? Que no es fácil iniciar toda esa marcha. Tuviste que aprender a caminar, tuviste que aprender a reclamar cosas que te faltaban. Cuando estabas en el útero, nada. Bueno, y ahí en el útero, tu mamá te marcaba el pulso. Pum, pum, pum. Y tú, como niño chico, ahí, tú, tú, tú, tú, tú, tú, tú, le marcabas otro, un contrapulso. Pero era un pulso que al final tenía un ritmo. Entonces, ese señor que te dice, yo a usted, que es un cardiópata, que es un hipertenso, por ejemplo, yo, venga para acá, yo lo voy a sanar con tambores. Generalmente, la gente que está muy encuadrada en la ciencia dice, ¿cómo me vas a sanar una hipertensión con tambores? Yo no te creo eso. Yo le creo a los antihipertensivos, a los bloqueadores de los canales de calcio, a aquellos medicamentos que actúan en la angiotensina, etc. A eso le creo. ¿Cómo le va a creer un tambor? Y claro, estás fuera, estás sin pulso, estás con un ritmo que genera en ti una aceleración del ritmo cardíaco y al final, en suma y resta, estás con una hipertensión funcional que obedece a un trastorno de no estar, ¿cómo se podría decir?, armónico, balanceado. Porque todas las enfermedades obedecen a situaciones de desbalance y desarmonía. ¿Me sigues, verdad? ¿Me sigues la idea? Entonces, claro, aunque parezca absurdo, viene un terapeuta por ahí y te dice, ¿sabe? Yo sano con tambores, o con sonidos, o con música. Y mientras, lo básico, ya estoy hablando del tambor, porque la música tiene otros sentidos, y ahí también te lo voy a explicar. El tambor te marca el pulso de la vida. Es como a los cardiópatas, a mis pacientes cardiópatas, yo les pido, los que tienen la oportunidad de estar cerca del mar, caminatas a pie descalzo, orilla del mar. Hacen grounding, hacen earthing, que se llama, pero también adquieren el pulso. ¿Que me lo da quién? Las olas del mar. Las olas del mar, que te pueden dar inmediatamente un pulso vital, que es lo que tú necesitas para reordenar particularmente tu sistema nervioso. Todo el eje hipófisis, hipotálamo, todo parte ahí, ordenadamente, a reestructurar una armonía y un balance en tu cuerpo. Por eso es que estas medicinas complementarias, ahí te puse un ejemplo, ¿verdad?, se unen a la fitoterapia, al uso de las plantas medicinales. ¿Por qué el uso de las plantas medicinales? Porque las plantas, amigas mías, tienen una memoria histórica que nosotros no poseemos como seres humanos. Las plantas tuvieron millones de años para desarrollar un sistema defensivo. El sistema inmune de las plantas está perfeccionado por la experiencia evolutiva, ya, que les dio el tiempo de ellas. Cientos, miles y millones de años, que nosotros nos comparamos, el ser humano, con 6.000 años que ha vivido el ser humano en la historia del hombre, 6.000 años, y que además estos 6.000 años hemos sido tremendamente porfiados, porque han habido eras en que el hombre ha comido solo vegetales, luego ha sido omnívoro, o de repente se ha vuelto todo carnívoro, etcétera. Ha migrado, ya, un arbolito, una planta, tú la pones ahí, de ahí no se mueve. Tú vas 10 años después, yo pasé el otro día frente a una casa que compramos nosotros, y lo primero que hice en esa casa, instalé un ginkgo biloba, puse el ginkgo biloba. Y después de, 10, 20 años, pasé frente a la casa y me detuve, y no había nadie en la casa, así que me atreví un poco a observar cómo estaba mi ginkgo biloba. Y claro, ya está frondoso, hermoso, y de ahí no se ha movido, me he movido yo. El ser humano se mueve, pero las plantas no se mueven, están ahí quietas. Tienen un orden establecido, ¿verdad?, que les permite aún más perfeccionarse. Entonces, obviamente, hay mucha sabiduría, hay mucha experiencia, hay mucha sanación en las plantas. Y es ahí la razón de por qué la fitoterapia funciona tan bien. Tú sabes que hay una técnica, que usa las esencias florales. ¿Te acuerdas del doctor Bach, el inglés? Bueno, en Australia están las Bush Flowers, acá en Chile, por ejemplo, está el doctor Juan Riquelme. ¿Qué es lo que hacen ellos? Buscan flores y se basan en la frecuencia vibratoria que emite cada planta. El copihue, la rosa, Y esa, imagínate, es una fuerza sutil tan pequeña, ya, inconmensurablemente pequeña, pero ellos lo logran recibir y captar a través del agua, ¿verdad? A través de un solvente, por decirlo así, que pueden mezclarlos con alcohol, pueden, y la toman. ¿Y qué están tomando? ¿Qué es lo que están tomando ahí? La vibración de la planta. ¿Y qué curan? Depresiones, ayudan a los pacientes autistas, cuadros angustiosos, crisis de pánico, conductas erráticas, por ejemplo, problemas de insomnio, falta de ánimo. Todo eso lo obtiene de la vibración. Ni siquiera te tienes que comer la flor. Es la exposición a la vibración de la flor. Es así la medicina complementaria, es así de asombrosa. Yo tenía, y te voy a contar en primera persona, una experiencia antes de la música. Ya, me entretuve haciendo la presentación. Aquí, al otro lado, está don Daniel Cordoba diciéndome: doctor, música, música, vamos a la música. Pero mira, esta temática es tremendamente importante, porque tú no te imaginas la fuente de sanación, la fuente de salud que está a tu alrededor. Tú no te lo imaginas. Tú crees que son los medicamentos, ¿verdad? Que son las drogas, que es un principio activo, nuevo y novedoso, que puede sanar tu problema. Sin duda, se va a manifestar como un importante atenuador de los síntomas. En lo sintomático, yo como químico farmacéutico te lo digo, no hay nada que desmerecer en la ciencia alopática, en la farmacoterapia. Pero tú no eres síntoma, tú eres causa. El síntoma es la superficialidad de un fenómeno que ocurre internamente dentro de ti. Entonces me tocó con uno de mis hijos, ¿ya? Uno de mis hijos, que estaba realmente complicadito en sus conductas, ¿ya? No voy a decir cuál de los cinco, porque ahí ya, pero uno de los... Pero uno de los cinco, a ver si Daniel acierta, que conoce a mis cinco hijos. Y este niñito nos... bueno, ahí dije niñito, ya, uno de mis dos hijos. Ya tengo tres mujercitas, tres varoncitos, ya, uno de los dos. Se comportaba agresivamente en el colegio. ¿Ya? Y que obviamente ahí nos mandaron, nos pidieron que lo lleváramos al médico, lo lleváramos al psicólogo, lo lleváramos, y que ojalá le dieran algún tranquilizante. Que era agresivo él, tenía una conducta agresiva. No era, desde mi visión, no era tanto. Yo creo que había un tema interno en él. ¿Ya? Había un tema interno en él. ¿Sabes cómo lo curamos? ¿Y sabes cómo lo sanamos? Primero lo curamos. La curación es tomar al chico, abrazarlo, decirle que tú empatizas con él, que su rabia, que su enojo, que lo que sienta puede también diluirlo en ti. Uno como padre obviamente dispone su vida, su cuerpo, su ser, todo para sus hijos. Es un amor ágape, como el que Jehová Dios tiene por todos nosotros. Tú lo tienes por cuanto, tú tienes tres hijos, Daniel, yo tengo cinco. Ya imagínate, Dios lo tiene por los millones y millones que seguimos siendo, ¿verdad? Ese amor, eso es lo primero. Y segundo, yo sabía que necesitaba ajustar la vibración de él. Algo energéticamente estaba. No sé si lo he dicho en la radio, a lo mejor es primera vez que lo digo. ¿Cómo sanamos a este hijo mío? Haciéndolo nadar con delfines. Me conseguí un lugar donde habían delfines y conseguí sumergirlo a él con los delfines. Y ese jugar con los delfines, ¿ya? Esa vibración que emiten los delfines, sanó inmediatamente a mi hijo. Lo sanó completamente. Es como en las radios, cuando uno... ¿Te acuerdas tiempo atrás? Las radios no eran digitales, eran con un...
1: Sintonizador,
0: ya, pero eso tiene un nombre.
1: ¿Dial?
0: Ya, no es dial la palabra, es como, no me acuerdo el nombre, física, que suena y ¡pum! Los televisores también eran como el ajuste fino, necesitaba un pequeño ajuste. Hay muchas personas que andamos por la vida buscando ese ajuste fino. Yo conocí, ¿verdad?, a una mujer que me ajustó. De repente hay parejas, hay personas que te ajustan. A veces llegaban amigos a mi casa, llegaban y decían, Polo, yo quiero que me dejes alojar en tu casa un día, una noche, porque aquí me ajusto. Dormían en mi casa una noche y se iban ajustaditos. ¿Te suena eso o no te suena? ¿Te suena como una historia por ahí, por lo menos? ¿Te parece? Y eso, que aparentemente para la ciencia es tan incoherente, la hemos practicado mil veces. ¿Qué mejor ajuste de sintonía fina que el regazo de una madre? El chico se golpea, al chico le pasa algo y va, pum. Y la madre lo contiene y lo ajusta. Pero, ¿qué pasa cuando la madre viene desajustada ya? Se les complica más el ajuste. Se les complica. Por eso, muchas veces para sanar a los niños tenemos que sanar primero a los padres. Y es más, a veces para sanar a los padres tenemos que irnos para atrás. Bueno, y ahí entramos en otro tema, la ancestrología y todo lo demás. Pero que son ciencias que en esta pequeña conferencia con que iniciamos el programa de hoy, quería compartirla para que tú veas. Tenemos a un lado una plataforma sólida, estricta, con todo el legalismo y con toda la fuerza y con todo el poder, ya que es la ciencia tradicional, la medicina y la farmacia tradicional. Pero afuera, alrededor de ella, tenemos otra farmacia. Que por ahí hay personas que me encantan cuando dicen es la farmacia de Dios. Es la farmacia de Dios. Una señora una vez en una de mis conferencias me dijo, doctor, me encanta porque usted habla de la farmacia de Dios. Y claro, ¿quién es el creador del sauce? ¿Quién es el creador del copihue? ¿Quién le da la belleza a esos lirios que florecen? Y con todo esto que te acabo de explicar. Y en esa farmacia de Dios, como alguna paciente alguna vez me lo mencionó y me lo agradeció, y obviamente yo lo recibí y se lo agradecí al verdadero, al merecedor de todo eso, ¿verdad? Al creador de todo. Yo soy un mero títer en todo esto. Pero mira qué interesante descubrir que alrededor está toda la fuente natural de la salud. De eso y mucho más, yo les invito a participar. Les invito a dedicarle algunos minutos de tu vida. Yo sé que hay personas que a esta hora están corriendo apuradas de un lado para otro, pero a lo mejor estos programas pueden volverse a repetir. Tú puedes volver a reiniciar todo esto porque yo sé que hay información de privilegio y para ti. Soy el doctor Leopoldo Moreno. Esta es nuestra querida Botica del Ayer. 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Para un tema no menor del cual hablaremos en algunos minutos, y el aceite de orégano oro, tenemos ahí una cantidad enorme de novedades, arrancamos un nuevo espacio.
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cuerpo, tú aplicas una cataplasma tibia de pétalos de rosa y anda muy muy bien. También en algunos lugares, sobre todo en México, mezclan el cacao con los pétalos de las rosas para hacer un producto para el tema de la libido. Cuando hay como poca energía, poco ánimo por ahí, ya hacen esta mezcla, nótenla por ahí, el cacao. Hay chocolate, acuérdate que el chocolate es un muy buen alimento siempre que tenga al menos 60% de cacao. Y ojalá el resto del 40% sea lo menos azucarado posible, ¿ya? Pero bueno, ahí el cacao tú lo puedes fundir, lo calientas, le pones pétalos de rosas, 3, 4, 5 pétalos, lo revuelves o lo picas, lo dejas ahí como macerar en la fase grasa del cacao y luego se lo das a tu marido o se lo das a tu esposa, ¿ya? Y te vas a sorprender lo que puede hacer el cacao con las flores, ya con los pétalos de las rosas, a propósito de la canción que estábamos escuchando. Me estaban haciendo varias preguntas, ya vamos a ir respondiendo algunas porque ya tenemos que hacer el break para los comerciales. El dolor, el de espalda, me consultaba sobre el dolor de espalda. El dolor de espalda, amigas mías y amigos también, es la segunda molestia o queja de álgida, por decirlo así, más común en el mundo después de... ¿Cuál es el primer dolor? Don Daniel, el primer... ¿Perdón? El dolor de cabeza, exacto. Después del dolor de cabeza, el segundo dolor que aqueja a la humanidad es el dolor de espalda. Muchas veces el dolor de espalda, descubriendo la razón del por qué está, por qué existe, qué está pasando, es un tema muscular, pero es un tema también de emocional, ¿ya? Es importante entenderlo. El dolor de cabeza es un tema físico, ¿verdad? Hay un dolor en la cabeza, pero ahí que está obviamente entrañada una disfunción hepática y también un tema emocional. Así también en el caso del dolor de espalda. Vamos a tratar hoy día rápidamente, antes de los comerciales, vamos a responder un par de consultas. La primera, el dolor de espaldas. Ya sabemos, es la segunda causa de queja de dolor en el mundo. ¿Qué le vamos a recomendar? Primero que todo, la aplicación de cataplasmas tibias o calientes, que la puedes hacer con semillas de lavanda, la puedes hacer también con flores de manzanilla, y la puedes hacer también con hojas de repollo. Andan muy bien estas cataplasmas calientes. Incluso hay algunos centros que usan la tierra medicinal, el fango, le dicen. Mezclan el fango con parafina y hacen unas cataplasmas que te quitan el dolor de espalda. Hay unos parches también que los hacen... ¿te acuerdas? Eran famosos estos parches cuando tenías algún tipo de dolor, pero localizado. No cuando el dolor está en toda la espalda. Cuando hay un dolor localizado, lo que usan es picar la pimienta, picar pimienta o ajíes, ya que te generan una especie de rubefacencia, perdón, y te la aplicas como cataplasma también. Pero es una aplicación local. Pero cuando está en toda la espalda, mucho mejor estas cataplasmas que te recomendé. Por último, también el de tierra medicinal o el de fango, que lo mezclan con un poquito de parafina. Tercera cosa, importante para el dolor físico, ya, flexia articular fuerte. El flexia articular fuerte, que acá no lo tengo en mi mesa, ¿ya? Pero bueno, por ahí debe estar. El flexia articular fuerte es un suplemento alimenticio que tiene una marcada acción analgésica y que además tiene muy muy bien estructurada la presencia de aminoácidos que van a ayudarte en las fibras musculares para recomponer toda esa zona de tu espalda de manera tal que, como decía al principio, no solamente genere una... Acá lo tengo, mira, aquí me lo trajeron. El flexia articular. 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Dos cápsulas todos los días para los dolores reumáticos, los dolores artríticos y también los dolores musculares. Ojo, que en esto anda muy bien tomar en tus infusiones, como lo estoy haciendo yo acá, un trocito de la corteza del sauce llorón. Ya, el sauce llorón anda muy, muy bien. La albahaca también es muy buena para los dolores de este tipo, dolores musculares. Y segundo, ya, o por último, tratar la causa emocional del dolor de espalda. El dolor de espalda duele la espalda en dos importantes situaciones que te las quiero mencionar. Primero, cuando estás cargando más responsabilidades de las que te corresponde.
Ya cuando eres una persona.

persona, los pacientes sagitarianos, las personas que han nacido bajo el signo de Sagitario son expertos en esto, me van a entender al tiro. Cuando te haces de responsabilidades que ni siquiera te las han pedido, ¿ya? Cuando te haces de este tipo de responsabilidades cuando ni siquiera te las han pedido, cuando te pones mochilas con piedras que ni siquiera te las han solicitado, eso por un lado. Y segundo, cuando hay problemas de desvalorización, el conflicto de desvalorización, cuando has pasado un episodio en los cuales te has sentido menguado, te has sentido maltratado, disminuido, inmediatamente van a comenzar también este fenómeno que son los dolores de espalda. 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

Junto al aceite de orégano oro, así como el flexi articular que nos acompañó en esta primera media hora, vamos a hacer la pausa. El aceite de orégano oro es sin duda el único, el grande, el nuestro, el mejor. El único de verdad que yo me atrevo a recomendar. El grande porque nos permite tomarlo directamente sin tener que diluirlo en nada. Ya, y el nuestro porque utilizamos un orégano propio, un orégano nativo, del cual extraemos no solamente el aceite esencial, la cabeza de la fracción oleosa, sino que también el cuerpo y la cola. Ya, ese residuo que queda, ese residuo oleoso, está también incorporado en el aceite de orégano oro, que tiene múltiples funciones. Las vamos a conocer volviendo a esta pausa. ¿Te parece? Hagamos un pequeño break y ya estamos. Y continuamos en la botica del ayer. Soy el doctor Leopoldo Moreno. No cambia el dial.

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0: Ok, claro que sí, volvemos con el aceite de orégano oro. Arrancamos este pequeño espacio que nos queda, esta segunda media hora, con este tremendo producto que está siendo de última moda para en Europa. Ya lo están consumiendo, y yo digo, ¿por qué tiene que ser moda esto? Si el orégano lo vienen consumiendo los europeos, lo vienen tomando desde hace, qué sé yo, 2000, ahí... Hipócrates, y antes ya estaba Valerio, Paracelso, Galeno, todos usaban el aceite de orégano, se lo daban a los pacientes con problemas de dispepsia crónica, los problemas para los soldados, llevaban a veces una pequeña botellita con aceite de orégano como antiséptico, le ponían una gota a sus comidas para que cuando estaban lejos, comiendo alimentos que desconocían, que podían estar contaminados, la acción antiséptica del orégano es conocida desde entonces. Entonces, que se haya puesto de moda ahora me parece como curioso. Bueno, yo te voy a contar, ¿ya?, para que tú también lo sepas, el orégano tiene esta extraordinaria propiedad de contener en las flores, en sus hojas, un aceite esencial. Aceite esencial que obviamente lo conocemos como aceite de orégano. Pero ¿por qué le decimos aceite de orégano oro? Y por eso es que te pedimos que busques el aceite de orégano oro, porque generalmente la industria saca de ese aceite solamente una fracción, que es la fracción que contiene polifenoles y fenoles altamente aromáticos, y se olvidan del resto, que es igual y yo diría incluso funcionalmente mejor para tratar los problemas, insisto, de sepsias, de infecciones, los problemas también bacterianos, microbianos de todo tipo, para tratar virus, para tratar parásitos, y lo más interesante también para tratar micosis. A eso me refiero con hongos. Cuando hay problemas micóticos, estamos hablando de la presencia de hongos. Hongos en la piel, hongos en tus uñas, y lo más importante, hongos en tu cuerpo. En el caso de las mujeres, en sus delicados órganos femeninos, que van a proliferar, por ejemplo, la cándida, es tan desesperante cuando hay una sobrepoblación de cándida. El aceite de orégano oro te va a ayudar tomado diariamente a razón de 20 gotitas al día. Lo apropiado es por lo menos unos 10 o 20 minutos alejado de las comidas, pero si lo consumes con la comida, obviamente va a tener mayor presencia su acción antiséptica. Ya cuando lo consumes con las comidas, pero si por ahí lo consumes 10 o 20 minutos, va a aparecer la función antimicótica, la función también antibiótica, ojo, que es muy buena para preparar el estómago cuando hay Helicobacter pylori, un paciente con Helicobacter pylori, y no menos importante, su función como eliminadora de metales pesados, ¿ya? Eliminadoras de metales pesados. Por eso, si tú quieres potenciar la acción antimicótica, la acción antiséptica, la acción antioxidativa, la acción antiséptica por sobre todas las cosas, pone atención a esto. Aceite de orégano oro. Aceite de orégano oro, y toma 20 gotitas al día. 20 gotitas al día. Si tú estás sanito y quieres tomarlo como lo tomo yo, ¿verdad? 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Si tú lo estás tomando como un método terapéutico, ya porque tu médico te lo indicó, por favor, anota y tómalo seguido. Todos los días, 20 gotas a diario, ¿ya? 20 gotas y por los meses que tu doctor te haya indicado. 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
0: Ok, nos quedamos con Leo Dan y llorarás, ¿verdad? Si estás así como con llantos, angustias, estás medio ansiosa, duermes mal, tranqui, tranqui. En instantes el tranqui nos va a acompañar también. Un producto

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Ay, ay, ay. ¿Cuánta gente anda llorando por ahí? Algunos con lágrimas de cocodrilo. Hay gente que está llorando de más. Puede ser que hay algunas personas que están llorando de más. Hay gente que llora y llora, sí, porque también es una zona de confort el ser víctima. A lo mejor no le va a gustar esto que le estoy diciendo, pero a veces necesitamos un balde de agua fría. El agua fría de repente cumple esa función. El agua fría, pum, un balde de agua fría es algo que te trae a tiempo presente. Porque la gente que está llorando por cosas que pasaron y que ya no tienen arreglo. Imagínate en el Mundial de Fútbol. Chile salió, no fuimos campeón en el Mundial de 62, estoy hablando por si acaso, ya no piensan en otro. El Mundial de 62, Chile salió tercero, ¿no? Y podríamos, ahí estuvimos, de haber salido segundos o primero, imagínate. Pero ya no fue, ¿y qué vamos a seguir? ¿Llorar sobre la leche derramada? No, ¿para qué? ¿Para qué ya fue? Entonces, los llantos que nos generan la depresión son súper cuestionables, porque hay terapeutas hoy, hay psicólogos ahí en Madre Tierra también, tenemos psicólogos a otro nivel que te van a ayudar a echarte un balde de agua fría. Yo creo que en el fondo eso es. ¿Qué necesitas tú? ¡Pum! Agua fría, ¡pum! Y tú dices, wow, ¿y qué estás mirando? Que ya pasó el Mundial del 62, ya estamos a otro siglo incluso, ya pasó, ¿qué le vas a hacer? Preparémonos para el Mundial que viene. Preparémonos responsablemente. Si están, estos no son regalos así. Tú crees que las cosas te llegan, ¿ya? Tú crees que el vecino tiene más suerte que yo, o la vecina tiene más suerte que yo. No es que tiene más suerte. Esa persona se preparó, por un lado, ¿ya? Se preparó, hay una preparación, se levantó, se esforzó para encontrarse con eso inesperado, ¿ya? En su agenda no estaba esa sorpresa, pero la focalizó en un momento, incluso la pensó, ya, la intencionó. Tú tienes que intencionar tu vida. Y no voy a decir que tienes que intencionarla en un objeto preciso. Puedes intencionar tu vida solamente en el tema de lo extático, lo pletórico. Yo voy a intencionar que en mi vida me pasen cosas buenas. Que me pasen cosas buenas. Y vienes por ahí y te pasa una cosa mala. Te vas a arrepentir, uy, pensé mal. No, tienes que insistir. Porque cuando te pasa algo malo y tú tienes tu vida intencionado en algo bueno, eso malo, ese golpe, ese rasmillado, en verdad, lo que te haya pasado, pum, no es otra cosa que la tensión del arco. Te está preparando la vida, el universo te está preparando para encontrarte con tu éxito. ¿Ya? Encontrarte con un éxito que muchas veces va a romper tus expectativas. Porque tú tienes mente de hombre, o mente de mujer, me refiero yo. Tenemos una mente pequeña. ¿Ya? El universo tiene una mente gigante. Dios tiene una mente inconmensurable. Entonces, en la mente de Dios, imagínate qué es lo que te tiene preparado. Y a veces, estas caídas, estos golpes, estas molestias, esta disminución del sueldo, esta pérdida de un ser querido, esto que no tenías en tu agenda, ese accidente, ese choque, esa dolencia, esa enfermedad, no es otra cosa que el prepararte para el premio mayor. El prepararte. Imagínate cuántas veces el rey David tiene que haberse caído ahí buscando sus ovejas, o cuánto de los piedrazos, porque él tiraba la onda. ¿Te acuerdas del rey David? ¿Qué hizo el rey David con la onda? Mató a Goliat. La mayoría de la gente dice eso. Mentira, no mató a Goliat. Con la onda, el rey David, con el talón de Aquiles, me está diciendo ahí la japonesita. No es qué talón de Aquiles, no. Él con la onda, David, ¿qué hizo después de haberse dado tremendos piedrazos él mismo? Porque al principio has tirado una onda, pum, y de repente no te sale, dirigía y te pega a ti mismo, te golpea, te pega en el pie, qué sé yo, se te sale la piedra, qué sé yo. Todas esas magulladuras que tiene que haber recibido el rey David eran para prepararse para el día en que él iba a enfrentar a Goliat. Y como muchos creen, yo sé que hasta ahora están diciendo mató a Goliat, eso no es así. Mentira. ¿Ya? Es una historia mal leída. Lee la historia de nuevo. Toma la Biblia. Yo tomo la Biblia todos los días. Tengo de testigo a quien ha estado a mi lado, me ve que yo
tomo la Biblia todos los días y leo un pedacito de la Biblia todos los días y avanzo y la doy vuelta y se acaba con Apocalipsis y qué sé yo, y vuelvo y comienzo luego con Génesis y aprendo cada día, se me revela más información. Bueno, David aturdió a Goliat con la piedra de la... ¿ya? Aturdió a Goliat. ¡Pum! Le pegó en el entrecejo, dicen. Le retumbó hacia adentro en la glándula pineal. Y tiene que haberle tocado por ahí alguna de las notas de somnolencia pura. Y ¡pum! Cayó Goliat, aturdido, no muerto. ¿Y qué hizo David? ¿Mató o no mató a Goliat? ¡Claro que lo mató! ¡Claro que lo mató! ¿Pero cómo lo mató? Con la espada de Goliat. Se acercó a Goliat, este gigante de 2 metros y tanto. Imagínate que era tremendo Goliat, gigante, bravucón y todo. Y el pequeño David, porque era pequeño, todavía no crecía completamente. Acuérdate que el rey le había pasado la armadura para que se defendiera contra él. Era tan pesada la pobre armadura, la arrastraba de David, que al final se sacó la armadura. No le servía para nada. Porque él tenía la herramienta, tenía la armadura de Dios. Él tenía la fe en Dios. Tenía la fe en Dios. Entonces, lo aturde a Goliat, pero como él sabía que tenía que matarlo, porque tenía, si no iba a despertar Goliat y se lo iba a comer vivo, agarró la espada de Goliat y le cercenó la garganta. Dijo, a lo mejor tiene alergia, le pica la garganta. Estaba ahí aturdido Goliat, a lo mejor estaba roncando. Y dijo, le voy a hacer un favor, le voy a quitar el... Y le pegó y le cortó la cabeza. Lo mató con la espada. ¿Qué te enseña eso? Cuando tú tienes un sueño fuera de lo común, cuando tú has intencionado tu vida algo extraordinario, Dios te va a sorprender. Y Dios no necesita siquiera que uses tus estudios, tus títulos, la herencia que te dejaron tus padres, la plata que conseguiste en el banco, ni tu auto, ni tu facha, como dicen, ni tu personalidad, ni tus dientes, no. Dios no necesita eso. Dios te va a proveer de herramientas aún más poderosas, como fue la espada del propio Goliat. O sea, tú venciste a un enemigo, tú lograste el éxito utilizando sus propias herramientas, pero requirió de la intención. Es importante sumarle a todo esto la intención para que tú logres y descubras entonces muchas veces que estos estados en que la gente se deprime, se tensa, se angustia, se apena, si tú no tomas conciencia y mantienes esa emoción mucho tiempo en tu vida, en vez de ayudarte a usarlo como trampolín, te va a hundir. Es más materia morbosa, es más enfermedades. La tristeza te va a generar problemas en las vías respiratorias, alergias respiratorias, ¿verdad? La tristeza, la pena, te va a hundir también en un trastorno, en una gastralgia, en un trastorno gástrico. Va a deprimir tu sistema inmune y los microbios, las bacterias, los virus, todo eso que yo te hablaba delante con el aceite de orégano, van a ser presa tuya. Vas a estar tan deprimido y tan angustiado que el cáncer, que es una dolencia que hoy día está tan de moda, va a aprovechar ese sustrato, va a aprovechar ese terreno. ¿Para qué? Para volver ahí a hacer su fiesta, hacer una verdadera fiesta de tumores, de células neoplásicas que comienzan a multiplicarse así como si fuera la última fiesta del año, ¿ya? O la última fiesta del milenio, no sé, lo último, aprovechemos la oportunidad. Por eso es importante intencionarlo y entender todo esto para saber salir más pronto que tarde. ¿Sabes cuánto una emoción mala, una emoción que le decimos mala, triste, dolorosa, ¿ya? La tristeza, la pena, la angustia, ese llanto, el escozor, la duda, la deslealtad, te van provocando emociones de bajo nivel vibracional, ¿verdad? De bajo nivel vibracional. ¿Sabes cuánto dura si tú te permites vivir eso? La rabia, me enfurece esto, me molesta lo otro, y lo pones ahí, lo pones a la luz, sacas a lucir esa emoción, ¿sabes cuánto tiempo va a durar antes de desaparecer? La rabia con tu vecino, el enojo con tu padre que no te valoró, la pena con tu hermano que te quitó algo que te pertenecía. 7 minutos.
7 minutos es lo que dura una emoción, de acuerdo a ese estudio. No, esto no lo tomé el tiempo yo, no, son estudios que han hecho otros colegas, psicólogos, clínicos, qué sé yo, ¿ya? Y descubren que esta, una emoción vivida, una emoción permitida, permitirse vivir la emoción, no va a pasar más allá de 7 minutos y se libera. Igual como el humo del cigarrillo, ha visto el humo del cigarrillo, está ahí, pum, pum, pum, y de repente desaparece, se esfuma. ¿Por qué? Porque le diste el tiempo, 7 minutos. A propósito de este tema del cáncer, vamos a terminar nuestra botica de hoy saludando también a Mick Leven en Gotas. Hoy día el cáncer ya es la primera causa de muerte prematura en el mundo. Está por sobre las enfermedades cardiovasculares. Sobre las enfermedades cardiovasculares aparece el cáncer por todos lados y nos está tocando a la familia cada vez en forma más cercana. Por eso es importante saber que la naturaleza también nos ha dado, nos ha regalado. Esto es un regalo también, digámoslo, es un regalo de la creación, es un regalo divino para nosotros. Plantas medicinales que han demostrado una interesante, importante y efectiva acción para aquellos pacientes que están ya diagnosticados de cáncer con tratamientos incluso de quimioterapia y radioterapia. Mira cómo nos hermanamos con la ciencia alopática y me parece fantástico. Los vamos a complementar y hay estudios clínicos serios que tú los puedes googlear, hechos en Alemania, bueno, y en el resto del mundo, pero en Alemania principalmente, para decirte que Mick Leven, anota el nombre, Mick Leven, un nombre alemán que significa con vida, Mick Leven, es el producto en gotas del famoso Viscum Album. Viscum Album es la planta que ha demostrado en estudios clínicos una extraordinaria acción de mejorar los efectos secundarios producto de la quimio y de la radioterapia. ¿Cuál es el mecanismo de acción? Se postula a que simplemente, sencillamente, pero no es fácil hacerlo, estimular y mejorar el sistema inmunológico del paciente con cáncer. Entonces, ¿qué va a pasar con nosotros? Si aún no se te ha sido diagnosticado el cáncer, ¿lo puedo tomar yo? Claro que sí, todos podemos tomarlo. Y todos, cada vez está siendo más presente esta frase, todos debemos tomarlo. Mick Leven en gotas, son vitaminas para acompañar al paciente también oncológico. Pero el Mick Leven en gotas es fundamental tomarlo a razón de 20 gotitas diariamente. Vamos pues, se cierra nuestra botica, pero yo como químico farmacéutico seguiré pendiente, seguiré de turno aquí para sus consultas y sus dudas. Háganmelas llegar, por favor, de una manera u otra en mis redes sociales, donde pueda usted conéctese con nosotros y le vamos a entregar la respuesta que con nuestro conocimiento hasta ahora sea la más honesta. Y la más efectiva. Y si hay una materia en la cual no tenemos la información suficiente, se lo haremos saber y procuraremos ya contactarnos con el especialista que complemente también nuestra propuesta para usted. O sea, va a estar cuidada por todos lados. Mira qué rico es. Qué rico es cerrar la botica con este mensaje. Me van a cuidar por todos lados, ¿ya? Me van a cuidar, se van a preocupar, me van a bendecir, me van a acompañar, ya, por todos lados. Y así, imagínate lo bendecida que eres, estás tú en este momento en que cierro la botica y me despido hasta un próximo encuentro. Felicidades, amigas, felicidades, amigos. 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Será hasta el próximo encuentro. Y al finalizar, les dejo para mí el mensaje más importante y vital. Pongan siempre primero a Dios por sobre todas las cosas.

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1: Son las 12 horas, 58 minutos.
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2: Son las 13 horas, 56 minutos.
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1: Son las 14 horas, 56 minutos.
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3: Son las 15 horas, 58 minutos.

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2: Son las 16:57.

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4: Son las 17 horas, 58 minutos.
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1: Son las 18 horas, 57 minutos.
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2: Son las 19:59.
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